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0: Gracias.
1: Nadia Rodríguez. Sí,
0: ahora vamos a ir un poquito más para atrás todavía. Una de las primeras canciones que hice en la vida, pero ahora releída por Jacques Morellenbaum, el Cuarteto Latinoamericano.

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1: Hola, buenos días. Bienvenidas, bienvenidos a la palabra con nosotras, con nosotros. Habíamos prometido que en este siguiente podcast íbamos ya a iniciar nuestra lectura y reflexión de esta breve carta de Pedro, segunda carta de Pedro, segunda carta con este nombre o atribuida por la tradición, siguiendo la presentación que hace de sí mismo el autor, con Simón Pedro, el apóstol del Señor. Como todas las cartas, inicia con un saludo y presentación a la comunidad. Ya decíamos que el estilo epistolar de la época inicia con la presentación de quién es el que está escribiendo, al revés de cómo lo hacemos nosotros, que primero nos dirigimos al destinatario y hasta el final ponemos nuestro nombre. En esa época era de esta forma distinta, sobre todo porque en ocasiones lo que llegaba, pues la gente no sabía quién se lo estaba mandando o cuál era el sentido. Y así lo reproduce también esta carta. El saludo que encontramos en los dos primeros versículos dice así: Simón Pedro, siervo y apóstol de Jesucristo, a los que comparten con nosotros el privilegio de la fe, por la justicia de nuestro Dios y Salvador Jesucristo. Que la gracia y la paz abunden en ustedes por el conocimiento de Dios y de Jesús nuestro Señor. Palabra de Dios. Aquí empezamos.

ya empezaba a ser un nombre invocado o evocado por la comunidad cristiana. Como siempre, también presenta cuál es la autoridad desde la cual está transmitiendo este mensaje, de manera que los destinatarios, las comunidades destinatarias, le presten la atención debida. Se presenta como siervo y apóstol de Jesucristo. Inmediatamente vienen los destinatarios que no tienen la especificidad de algunas de las otras cartas dirigidas a ciudades o a personas concretas. Cuando decimos ciudades, son las comunidades cristianas en esas ciudades. Aquí es bastante más general, nos dice que le escribe a quienes comparten con nosotros, es decir, la comunidad desde la cual está escribiendo el autor, el privilegio de la fe. Recordemos que el sentido de privilegio implica distinción, algo de lo que uno debe sentirse contento, orgulloso y saber acoger y aprovechar debidamente. Recordemos que el contexto es esta exhortación a la perseverancia en medio de una situación de persecución y dificultad. Entonces, dense cuenta que no son ustedes, no están excluidos o en una situación de desventaja, sino al contrario, alégrense, dense cuenta de que el Señor les está capacitando, les está acompañando y ustedes tienen la posibilidad de contribuir a extender esta nueva buena noticia. Aunque dentro de eso, pues, se den también estas dificultades, estas circunstancias de malentendido y persecución. Es un privilegio la fe, el haber crecido en confianza. Finalmente, el privilegio es la relación, como él bien dice, con el Señor Jesucristo. Habla de justicia, la justicia de nuestro Dios y Salvador, que es Jesucristo. No es una justicia al estilo del ser humano, no estamos hablando de repartir premios y castigos, que a lo mejor pudiese estar presente todavía en la conciencia de algunos de estos cristianos primitivos, sino es la capacidad que la fe da para permitirle a Dios que nos ajuste, que nos justifique, como a Pablo le gustaba decir, la justificación. La fe justifica. Y la fe no quiere decir que nos cambie un estado jurídico de culpabilidad a indulto, como lo queramos ver, sino que está hablando de una relación existencial, de una transformación profunda de la totalidad del ser humano. Eso es lo que Dios puede hacer. Y eso es lo que el Señor Jesús hace. Ya aparece una expresión de lo que se llama alta cristología. Sabemos que en un primer momento la mayor parte de la comunidad, incluyendo los discípulos y discípulas del Señor Jesús, no consideraban o no percibían a plenitud este misterio de la divinidad que habitaba en él. Y a lo mejor las primeras décadas de la fe cristiana, ese paso no estaba la gente capacitada a darlo. Y empezamos a ver algunos elementos de este reconocimiento en las cartas de Pablo, sin que se atreva a dar completamente el paso, pues recorremos, trae toda una tradición de un monoteísmo a ultranza, ¿no? Entonces, reconocer que en la realidad divina hay distintas personas, distintas presencias, pues requirió la experiencia de la comunidad, la transmisión y sobre todo elementos que los propios místicos aportaban a la comunidad para entender la forma como el Dios cristiano, el Dios trinitario, comunidad de amor, se relacionaba con la comunidad. Ya hemos hablado en otras ocasiones de el texto prototrinitario tal vez más conocido, que es el final de la segunda carta de Pablo a los Corintios, ¿no? La gracia de nuestro Señor Jesucristo, el amor de Dios, la comunión del Espíritu Santo estén con todos ustedes. Ya empieza a ver esta experiencia que el Señor Jesús se relaciona con nosotros como gracia, como don. Un don que cuando lo acogemos, cuando lo recibimos precisamente como don, sin pretensión de pagar nada, acogiendo su gratuidad radical, esa relación con el resucitado nos conduce al encuentro con el Padre. Pablo llama con el término Dios, el Theos, en esta carta, como fuente de amor. Y al experimentar a Dios como fuente de amor, caemos en la cuenta, lo vivimos en esta relación del ser humano con el trascendente, con Dios, y también en nuestra relación interpersonal. Y esa es la comunión que el Espíritu nos regala, que el Espíritu nos dona. Es la forma como el Espíritu se comunica con nosotros.
Aquí vemos otra fórmula donde ya se conoce o se reconoce a Jesús como Dios y Salvador.

0: Salvador. Finalmente, la bendición, petición que es común en estas cartas, en el versículo 2, que la gracia y la paz abunden en ustedes por el conocimiento de Dios y de Jesús nuestro Señor. Siempre se pide algo por la comunidad a la que se le está dirigiendo la carta, que como decíamos no es una en particular, sino pues prácticamente a todas las personas que comparten esta experiencia de encuentro con el resucitado y la construcción de relaciones de comunión basadas en la relación que el Señor nos modela. Y eso se traduce, es lo que pide, pero conoce que se da a través de la gracia y la paz, ¿no? La acogida del Dios que es gratuidad, que se entrega gratuita, y la paz que viene de eso. Desea que tanto esta gracia como esta paz abunden en ustedes y que esta paz y esta gracia viene precisamente del conocimiento de Dios y de Jesús nuestro Señor. Vemos cómo, habiendo dicho un par de líneas arriba, ¿no?, la justicia de nuestro Dios y Salvador Jesucristo, y ahora se habla de Dios y de Jesús nuestro Señor. Volvemos a decir, está creciendo esta conciencia, ¿no?, esta experiencia de que Dios no es una soledad volcada sobre sí misma, una soledad aislada, sino que el propio dinamismo de la unicidad divina implica comunión, implica personas que la integran. Y es de este Dios que es comunión el que estamos llamadas a ser imagen. Que tengan un buen día, Dios con ustedes.
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3: Vámonos con la primera ronda de noticias del día de hoy. Le cuento que la presidenta Claudia Sheinbaum solicitó abiertamente a la Fiscalía General de la República, que encabeza Ernestina Godoy, explique públicamente cómo es que se detuvo al piloto del avión, personaje clave que condujo a Ismael El Mayo Zambada hacia los Estados Unidos y posteriormente fuera entregado a las autoridades del vecino país. Lo anterior con el fin de que la sociedad conozca con exactitud la forma en que fue extraído del país el líder del cártel de Sinaloa. La mandataria insistió en acusar al ex embajador estadounidense Ken Salazar de haber mentido y omitido información sobre la captura del capo en 2024.
4: Cabe recordar que en febrero de 2025 el secretario de Seguridad y Protección Ciudadana Omar García Harfuch declaró que un hombre apodado El Jando fue el piloto que llevó a El Mayo y Joaquín El Chapo Guzmán a Estados Unidos, y que el 8 de febrero de 2025 dicho piloto fue detenido en Culiacán y vinculado a proceso por delitos relacionados con armas de uso exclusivo del ejército y posesión de fentanilo. 6 meses después, durante la gestión del fiscal Hertz Manero, el piloto fue incluido en el segundo paquete de presuntos generadores de violencia entregados por México a las autoridades estadounidenses en el marco de la cooperación bilateral en seguridad.
5: El pasado miércoles, en conferencia de prensa, el titular de la Fiscalía Especializada de Control Regional de la Fiscalía General de la República, David Bond, de La Garza, confirmó que el piloto apodado El Jando fue deportado de Estados Unidos a México y ya aquí continuó delinquiendo. Fue detenido nuevamente por autoridades mexicanas y entregado de nueva cuenta a las autoridades de Estados Unidos sin tomarle declaración alguna. Aquí parte de lo que informó el fiscal.
6: El piloto fue deportado, siguió operando, cometiendo delitos en México, es la información que consta. Fue detenido por portación de armas y fue entregado con base en la Ley de Seguridad Nacional al gobierno de Estados Unidos. Es la situación que consta en el expediente con respecto al piloto.
3: Por su parte, el periodista Luis Chaparro hizo público el informe que recibió del FBI y publicado en pie de página, donde el mismo FBI asegura haber participado en la operación llamada Air Kings, que llevó a la captura de El Mayo Zambada y El Chapo Guzmán en 2024, lo cual refuerza la hipótesis de la presidenta Sheinbaum acerca de que existen dos versiones de Estados Unidos sobre un mismo hecho. Una, la del ex embajador Ken Salazar, y otra, la del FBI.
4: En más del caso Sinaloa, Rubén Rocha Moya aseguró que en 69 días de licencia al cargo de gobernador de dicho estado, sigue siendo investigado por la Fiscalía General sin la protección del fuero inherente a su cargo. Mediante un mensaje difundido en redes sociales, el mandatario con licencia señaló que durante este periodo compareció ante la Fiscalía General de la República, donde respondió de manera puntual y veraz a las preguntas formuladas por el Ministerio Público Federal. También aseguró que desde el 1 de mayo ha permanecido en su domicilio de Culiacán y sin intención de cambiar de ubicación.
5: En otros temas, la Comisión Nacional de los Derechos Humanos emitió una recomendación sobre el caso Ayotzinapa, en la que cuestiona los informes elaborados por el grupo interdisciplinario de expertos independientes y organizaciones de la sociedad civil. La Comisión de Derechos Humanos consideró que estos informes impulsaron una narrativa que no contribuyó al esclarecimiento de los hechos. Finalmente, la CNDH señaló que las líneas de investigación establecidas por el grupo interdisciplinario impulsaron lo que llamaron una antiverdad y alimentaron la idea de que el ejército fue responsable de la desaparición de los estudiantes.
3: Y antes de continuar, solamente una aclaración sobre la noticia del FBI: era el Mayo Zambada y el hijo del Chapo Guzmán. Y continuamos con que ayer en la capital tuvo lugar una marcha de protesta por parte de activistas transgénero, lo que provocó destrozos en la infraestructura recientemente rehabilitada de las estaciones Bellas Artes e Hidalgo. Los manifestantes rompieron con palos y piedras faroles, candelabros, cámaras de videovigilancia y realizaron pintas en las paredes de las estaciones y después se concentraron en la estación Bellas Artes, luego de que fuera cancelada una mesa de diálogo que sostendrían con el secretario de gobierno, César Cravioto, quien, según los inconformes, las dejó plantadas.
4: En otros temas, la Fiscalía del Estado de Tabasco ejecutó la primera operación enjambre en la entidad y detuvo a 6 policías adscritos a la Secretaría de Seguridad y Protección Ciudadana local mediante órdenes de aprehensión giradas en su contra. Esta acción forma parte de la Estrategia Nacional de Seguridad y tuvo como objetivo combatir la corrupción, la impunidad y los posibles vínculos entre funcionarios y estructuras del crimen organizado que apuntan al cártel conocido como La Barredora.
5: Periodistas de Chilpancingo, Guerrero, protestaron este jueves en las inmediaciones de la Fiscalía General del Estado por la desaparición y asesinato de su colega ambientalista Alex Serna. El comunicador y activista desapareció el pasado 20 de junio cuando acudió a la comunidad de La Saladita en el municipio de Zihuatanejo para realizar un reportaje relacionado con una empresa deshidratadora de mango. A principios de esta semana se informó que su cuerpo fue localizado sin vida entre la localidad de Arroyo Seco y Coyuquilla Norte, pertenecientes al municipio de Petatlán.
3: Vámonos a San Luis Potosí, porque la periodista Mirna Susana Gómez dijo haber sido amenazada por una organización criminal y que la Suprema Corte de la República le negó un amparo para impugnar la reducción de sus medidas de seguridad. A través de un video en redes sociales, la reportera denunció la reducción de dichas medidas de protección, como es la custodia y vigilancia de ella y su familia. 5 ministros de la Corte votaron en contra de amparar a Gómez Vázquez, argumentando que el recurso lo presentó fuera del plazo legal para impugnar la decisión. Los 5 ministros y ministras que negaron el amparo son Loreto Ortiz, Lenia Batres, Yasmín Esquivel, Giovanni Figuero y Estela Ríos.
4: Y a propósito de la Suprema Corte, ayer tanto la presidenta Claudia Sheinbaum como el presidente de la Junta de Coordinación Política de la Cámara de Diputados, Ricardo Monreal, rechazaron la propuesta de la ministra Lenia Batres, quien pretende gravar las herencias para que las personas que reciben algún patrimonio paguen impuestos por ello. A decir de la ministra Batres, esta iniciativa obedece a que se trata de un patrimonio que el beneficiario no produjo con su esfuerzo.
2: Por ejemplo, en este sentido, ¿usted estaría de acuerdo con la propuesta que hace la ministra Lenia Batres en el sentido de que los beneficiarios de la clase trabajadora paguen impuestos cuando soliciten los fondos de la cuenta del retiro del trabajador fallecido o bien que paguen impuestos a legados y herencias?
7: No estoy de acuerdo.
2: Porque ella incluso dice que tendría que abrirse un debate legislativo, entonces usted diría que...
7: En mi caso yo no estoy de acuerdo, no abriría ese debate. Es opinión pues de la ministra y tiene todo derecho de tener una opinión. En nuestro caso no creemos que deba grabarse las herencias, que se graban en prácticamente todos los países del mundo, por cierto. No es algo extraño, pero no sería un planteamiento que nosotros haríamos.
5: En el plano internacional, les contamos que Israel compartió inteligencia con Estados Unidos de un nuevo plan de Irán para asesinar al presidente Donald Trump. Dijeron este jueves a la cadena CNN 2 fuentes familiarizadas con el asunto, lo cual complica las pláticas entre los dos países mientras el acuerdo de alto al fuego pende de un hilo. Así fue difundido por The Wall Street Journal. El diario detalló que la advertencia llegó esta semana y que Estados Unidos había estado recibiendo informes constantes de inteligencia en las últimas semanas sobre posibles planes para asesinar a Donald Trump, pero que la advertencia de Israel es nueva y se refiere a un complot específico.
3: La presidenta electa de Perú, Keiko Fujimori, reiteró este jueves que de su lado tiene toda la intención para retomar las relaciones con México después de que la presidenta Sheinbaum dejara en suspenso la posible reanudación de las mismas. De mi lado, habrá toda la intención para poder retomar las relaciones entre Perú y México, dijo Fujimori en declaraciones a periodistas tras participar en un acto en la municipalidad de Lima. Hay lazos de amistad que se deben priorizar más allá de las diferencias, afirmó la líder de Fuerza Popular al referirse a la relación con nuestro país.
8: Bueno, ya hemos platicado en este espacio de la incertidumbre derivada del tema del T-MEC y esta no renovación automática por 16 años. Hemos platicado de lo que pasa con la industria automotriz, lo platicamos con Luis Miguel González, director del Economista, esta semana. Y ahora nos acompaña Guillermo Rosales Zárate, él es el presidente ejecutivo de la Asociación Mexicana de Distribuidora de ahorita le doy el nombre exacto, de automotores, que es la AMDA. Guillermo, qué gusto recibirte, hace tiempo que no platicábamos, muy buenos días.
9: Muy buenos días, estimado Mario, el gusto es mío.
8: Igual, Guillermo, gusto tenerte acá. Oye, y cuéntanos cómo estás viendo y cómo están viendo ustedes lo que ha pasado en las últimas semanas con la industria. Particularmente, pues llamó la atención el anuncio de Toyota de llevarse parte de la operación o desarrollar parte de la operación en Estados Unidos. En marzo se dio este anuncio de Nissan también en el tema de Morelos. ¿Cómo lo están viendo ustedes?
9: Hay un cambio en la dinámica de la industria automotriz a nivel mundial. Son varios factores que están concurriendo para explicar lo que acabas de reseñar. En primer término, hay una capacidad instalada que sobrepasa la demanda en las diferentes regiones del mundo, y esto está ocurriendo a nivel global. Por otro lado, hay también un peso cada vez mayor de la industria automotriz china en la capacidad de producción, en la capacidad de oferta internacional, y a su vez un ajuste en la demanda local en China que está generando excedentes de producción que requieren ser colocados por las empresas chinas en el resto del mundo, y esto ha desequilibrado la relación oferta-demanda por parte del resto de las armadoras. Y bueno, todo esto está en medio del cambio en la política comercial, la política económica y la política política impulsada por el presidente Trump en Estados Unidos. Si a este conjunto de factores agregamos el hecho de que la plataforma de producción en México está diseñada con base a el Tratado de Libre Comercio de Norteamérica y encuentra casi el 80% de su capacidad de producción en la exportación, y de esto a la mayor parte a Estados Unidos y Canadá, pues entonces estamos en medio de una tormenta perfecta en la que está empezando a tener ya consecuencias, como son los cierres que has referido de la planta de Nissan, la planta conjunta de Nissan y Mercedes-Benz en Aguascalientes, y ahora el anuncio esta semana de el cierre de la línea de producción por parte de Toyota en Tijuana. Esto es una mala noticia para México, sin duda alguna. No es una catástrofe en la que veremos cerrada la capacidad de producción y de exportación de México, pero sí nos llama a tener que seguir en la preparación del ajuste a este cambio de situación respecto de lo que habíamos experimentado los últimos 30 años y que explican el crecimiento tan importante que llevó a México a producir más de 4,250,000 vehículos al año.
8: ¿Hasta dónde puede seguirse replicando esto que estamos hablando?
9: Hay alternativas que se han implementado, no suficientes para compensar los efectos, pero que los han atenuado, como es el ir buscando exportaciones hacia otros mercados. Si revisamos la disminución de las exportaciones a Estados Unidos respecto a la disminución de las exportaciones totales, encontramos que una parte de lo que se ha dejado de enviar a Estados Unidos está encontrando acomodo en otros mercados, incluyendo el propio mercado mexicano. También ya está en marcha, cuando menos por parte de una empresa muy importante, General Motors, la relocalización a México de línea de producción de dos de los modelos más vendidos por esta marca, y con lo cual se estará pues compensando lo que ha representado la disminución del envío de dos vehículos eléctricos a Estados Unidos. Y esto creo que puede darnos un punto de disminución de estos impactos negativos, concretamente diversificación de exportaciones y un incremento de la producción local para el abasto local.
8: Ahora, en términos de largo plazo, hemos hablado en este espacio de lo que significa la incertidumbre con el T-MEC, esta idea de la posibilidad de, pues, de estarlo revisando año con año, de con lo que eso implicaría para bien y para mal. Para bien, la posibilidad de que en cualquiera de las revisiones se decida prolongar el periodo y ya darle certidumbre. Para mal, porque te la pueden también dar por terminado, cosa que no parece que vaya a ocurrir, pero por lo pronto pues corre este plazo de 10 años en el que estamos ya instalados. ¿Cuál es el efecto macro, digamos? Ahorita que estábamos revisando casos por casos, esta recolocación de algunas de las inversiones, pero ¿qué significa que no tengamos la certeza de cuáles serán las reglas los próximos 2 años, para no ir más lejos?
9: Aquí hay que apuntar que concurren dos situaciones. Por un lado, la incertidumbre respecto de la renovación de largo plazo del tratado, y dentro de ello también el no tener claridad de cuáles van a ser las modificaciones que sufra el T-MEC en puntos tan relevantes como la regla de origen automotriz, y por otro lado, la coexistencia con un marco arancelario aplicado unilateralmente, violando el propio T-MEC por parte de Estados Unidos, y que en el caso particular de México nos coloca en una situación negativa en comparación con nuestros principales competidores en el abasto de vehículos a Estados Unidos, que son Corea, Japón y Alemania. Estos tres países, Alemania en el conjunto de la Unión Europea, tienen un arancel del 15% para los vehículos que colocan en Estados Unidos, sin tener que cumplir regla de origen. Por el contrario, México paga un arancel del 25%, y para aquellos vehículos que acrediten el cumplimiento de la regla de origen, que es muy costosa, tienen un descuento del importe del valor de origen estadounidense agregado en ese vehículo ensamblado en México, lo que está colocando a una tasa efectiva de arancel que va entre el 15 y el 19%, lo que, como te comento, es más costosa que lo que están pudiendo enviar desde Alemania, Japón y Corea. Entonces, no es nada sencillo el punto en el que nos encontramos. Hay amenazas ciertas de que incluso alguna armadora pueda decidir, por cuestiones de costos, enviar vehículos desde sus países de origen, en contrario de hacerlo o seguir haciéndolo desde México. Y cuando tienes que tomar una decisión de largo plazo, como es el renovar la producción de un modelo en una línea de producción, pues la certeza forma parte, o el mayor grado de certeza forma parte decisiva dentro de estas definiciones.
8: Sin duda, estamos hablando de muchos recursos, de una planeación de largo plazo, todo esto juega. Gracias, Guillermo, por ayudarnos a entender pues cómo está el panorama en este momento para el sector automotriz, tan importante como siempre para nuestro país.
9: Muchas gracias a ti, Mario. Un gusto saludarte.
8: Y vamos a platicar con el doctor Javier Oliva, especialista en temas de seguridad. Javier, qué gusto saludarte. ¿Cómo estás?
10: Muy bien, un gusto saludarte también a ti y a auditorio de Radio Ibero y al equipo en cabina. Y pues con estos temas que pues una semana sí y la otra también hay sobresaltos. Y en fin, listo para la entrevista, mi querido Mario.
8: Gracias, Javier. Sí, la verdad es que sí, no paran los temas. De hecho, pensamos en la agenda de seguridad y se nos amontonan todo lo que ha pasado, por ejemplo, alrededor ahorita de la disputa del Mayo Zambada, que el gobierno ha estado empujando la polémica de si intervino o no Estados Unidos. Y al mismo tiempo siguen pasando cosas en otros planos, como esta nota que empezó a circular sobre el relevo de El Mencho y los cambios, digamos, dentro de la organización esta del Cártel Jalisco Nueva Generación, y lo que se ha dado sobre la supuesta liderazgo de Juan Carlos Valencia González, a quien llaman el 03, como nuevo líder de ese cártel. A ver, ¿qué sabemos sobre ese tema, Javier, y qué tan confiables son esas versiones?
10: Sí, bueno, hay que distinguir o hacer dos precisiones. Una, él es hijo de la exesposa de Mencho. Ajá. Y él es hijo, aquí sí digamos, biológico, de uno de los integrantes de la segunda generación de los Valencia, la familia de los Valencia, que crearon allá por la década de los 90 en Guadalajara el Cártel del Milenio. Entonces, digamos que en términos de linaje criminal, pues, está rodeado por su papá biológico, por su mamá y luego por la protección del Mencho, ¿no? Hasta que vivió, eso es lo primero. Lo segundo, y que ha pasado de largo, Mario, que es muy serio, es de dónde sale la información de la recompensa, ni más ni menos que de la Oficina Central de Acciones Antiterroristas del Gobierno de Estados Unidos. Es decir, no salió del FBI, no salió de la DEA ni del Departamento de Justicia, sino de la oficina encargada de hacerle frente al terrorismo. Y si además le hacemos caso, hasta el momento ha sido solo información de Twitter, pero de cuentas oficiales del Departamento de Estado, a esta convocatoria de 60 representantes de gobierno para hacerle frente a lo que se supone ellos le llaman el terrorismo de izquierda radical, entonces, bueno, ojalá y no sea una noticia real, pero vemos que ahora hay un proceso de que desde la perspectiva de la Casa Blanca, sé que me estoy desviando un poco del tema, pero es muy importante esta referencia de la oficina antiterrorista que señala a este personaje, a este cabecilla delictivo, como el relevo en una estructura criminal de las dos más importantes, de las tres más importantes que hay en nuestro país. Ese es mi primer comentario.
8: A ver, esto me parece importante porque nos recuerdas, Javier, pues que es un nuevo marco desde el que Estados Unidos está viendo este tema. Déjame, ahorita regreso al perfil de esta persona, pero déjame detenerme en esto que nos acabas de decir. ¿Qué implicaciones tiene que sea desde esa oficina y no desde las que habitualmente aparecían estas menciones o estas peticiones de detención o ofertas de recompensas?
10: Mira, en la psique y en la lógica de la política exterior de los Estados Unidos, de su doctrina de seguridad nacional que se crea en 1947, por ser un tanto arbitrario con los criterios cronológicos, de 1945 al 2001 es la figura del comunista, del 2001 al 2024 es la figura del terrorista islámico y del 2024 a la fecha es el narcotraficante. Es decir, ¿qué similitudes, qué denominador común hay entre el comunista, el terrorista y el narcotraficante que vienen de afuera a agredir, de acuerdo a la lógica de la Casa Blanca, vienen a agredir, ¿no?, la cultura estadounidense, su religión, ¿no?, básicamente protestante, me estoy refiriendo a esta parte de anglosajona. Entonces, el hecho de que sea señalado por la principal oficina que combate al terrorismo, ¿qué quiere decir? Que no hay fronteras, ¿no? Los recursos financieros, los recursos jurídicos, los recursos estructurales y de fuerza, pues al ser denominado así, es una forma de ubicarlo como un objetivo extraterritorial. formalmente. No estoy diciendo ni me sumo a las especulaciones de si va a haber intervenciones o no, que ya hubo una operación encubierta claramente con el caso de Ismael Zamada y del hijo homónimo de Chapo. Pero a mí sí me llama mucho la atención, y no por las mejores causas, ¿verdad?, de que esté señalado por esta oficina.
8: Claro. Es muy interesante esto de cómo se está viendo desde Estados Unidos la problemática. Ahora, Chema, tú tienes una pregunta para el doctor Oliva.
3: Sí, doctor, buenos días. Le saluda Chema Hernández. ¿Qué cambios podrían observarse en los niveles de violencia tras esta transición de cabeza o la persona que está al frente del cártel?
10: Pues mira, a diferencia de otros casos, por ejemplo, la organización criminal más longeva había sido la organización criminal de Sinaloa, que como sabemos ya no existe como tal. Aquí el tema es que hasta el momento, ¿no?, Nueva Generación no se ha fracturado. O sea, yo trabajo con información pública, para poder decir mis análisis. Entonces, sí. Hasta donde se sabe, no se ha fracturado, ¿no? Que es lo que usualmente ocurre cuando el cabecilla, ¿no?, principal, pues por cualquier razón ya no está en función, o sea, que lo abaten, está preso, lo extraditan, lo que sea, ¿no? Entonces, hasta el momento, pareciera que no hay esta fractura ni en la cúpula de la organización criminal ni a nivel regional. Entonces, esto es importante tenerlo en consideración porque nos habla, en términos de una estructura criminal, pues ciertamente cohesionada. Ese es mi comentario, José María Guerras.
8: Eso me parece muy importante. Ahora, entiendo, y eso a lo mejor hasta implica menos violencia cuando se fragmentan y vienen estas disputas. Digo, es otro escenario, pero hay que ver lo que ha pasado en Sinaloa cuando hay estos enfrentamientos o estas divisiones. Pero déjame preguntarte por otra variable, Javier, que es el papel del Estado en el desmantelamiento de las capacidades de estos grupos, porque, pues sí, mataron al Mencho en este operativo. Pero si la estructura simplemente ahora tiene una nueva cabeza, pero sigue funcionando igual, pues no me queda claro cuál es el beneficio para la seguridad como país. ¿Tú has visto que se ha continuado de alguna manera para seguir desmantelando a esa organización?
10: Bueno, la propensión a lo largo de la historia, no solamente de este sexenio, Mario, es enfocarse a lo que eufemísticamente le llaman objetivos prioritarios, pero esto, y no lo señalo yo, el propio Ismael Zamada, en su primera carta, ¿no?, cuando recién lo habían sustraído y llevado a Estados Unidos, señaló que pues su detención no iba a cambiar el tema del suministro, producción y suministro de drogas, ¿no? Ese es el tema. Es decir, me parece que el enfoque tendría que ser más amplio. Tengo varios años planteando haciendo este señalamiento, porque si no, de otra manera, pues la actividad criminal continúa, ¿no? Como lo estamos observando, por ejemplo, en el caso de Sinaloa, de manera pues muy clara, ¿no? Entonces, además de ese enfoque, pues tendrían que darse otro tipo de medidas que estuvieran encaminadas ahí sí a desestructurar las organizaciones criminales, por lo menos las seis que están señaladas en Estados Unidos como organizaciones terroristas internacionales y desde enero de este año como narcoterroristas. Ese es mi comentario.
8: Ok. Bueno, pues Javier, muchas gracias como siempre por explicarnos estos temas.
10: No, gracias a ti, Mario, por la oportunidad. Saludos y buen fin de semana.
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0: Ahora que vamos a entrar con la sección tecnológica, Chema, yo te pregunto, ¿todavía lees en papel?
1: Poco, poco, pero sí procuro leer en papel, la
0: Es
1: verdad.
0: que hace 2 días The Atlantic sacó un artículo muy interesante sobre cómo se está perdiendo el hábito de lectura, que era una cosa que se viene hablando desde hace rato a partir del uso de inteligencias artificiales. Y como esta cosa de es más sencillo y en las escuelas se empodera o se empuja a que los jóvenes lean de forma digital, lo cual está haciendo ya de forma cada vez más visible que el papel quede relegado como este uso usual para, vaya que valga la redundancia, uso usual, ¿eh? O esta forma típica y usual para poder aprender. Y ahora sí, ya está con nosotros el Padrino Tech. Padrino, ¿cómo estás? Buenos días.
2: ¿Cómo estamos? Saludos por acá. Oigan, estoy escuchando lo que están diciendo sobre la lectura y el papel, y fíjense
1: Sí.
2: que hace mucho sentido con el tema que traemos, o uno de los temas que traemos esta mañana o esta semana, porque Zoe Robledo, el titular de IMSS, declaró esta semana en la mañanera que han detectado que el uso de pantallas, justo lo que estaban diciendo, que el uso de pantallas por parte de menores está generando una, pues ellos llamaron una tendencia preocupante en temas de la disminución de la agudeza visual de los niños. Básicamente, en pocas palabras, el uso de pantallas, de acuerdo con el director del IMSS, está afectando la visión de los niños mexicanos. No sabemos
1: Órale.
2: en qué punto, porque ellos lo único que dicen es como, bueno, estamos viendo una tendencia y un incremento en los problemas de visión por parte de los niños. Creemos que tiene que ver con las pantallas. Lamentablemente no nos dicen el aumento con respecto a qué. El único dato
1: Ajá,
2: que nos
1: claro.
2: dieron, o el único dato que dieron, es que, bueno, que el IMSS tiene este programa en los que están repartiendo lentes y lentes para niños, lentes sin costo, ya han repartido 200.000 lentes como parte de este programa. Y bueno, pues ahí vale la pena señalar que el uso de la pantalla, de acuerdo con autoridades mexicanas, sí afecta la visión de los niños. Muchas marcas y de muchos dispositivos, principalmente dispositivos de gama alta, también para que ustedes lo sepan, tienen una tecnología en las pantallas que se va ajustando según el brillo, porque lo que más daño hace es el brillo de la pantalla. Ese es el tip que yo les doy. Si ustedes están viendo su celular en la noche, traten de bajarle el brillo para que el brillo no sea el que les esté lastimando los ojos. Hay celulares de gama alta que hacen esto automáticamente y que incluso ajustan la tonalidad de la luz para hacerla un poco más azul o hacerla un poco más amarilla según las condiciones de luminosidad, y de esta manera pues evitar la fatiga visual. Pero bueno, pues vale la pena señalar este tema por ahí, y principalmente si ustedes le prestan mucho la pantalla a sus hijos, pues tal vez bajarle un poquito. Otro
1: Órale.
2: tema que traemos, un tema que la verdad llama la atención por como lo que está sucediendo, y es que agentes del ICE, de estos que están deteniendo en Estados Unidos a inmigrantes, están haciendo visitas domiciliarias a personas. ¿Y cómo están eligiendo estas personas o cómo están haciendo estas visitas? Pues básicamente personas que se hayan manifestado contra ICE en redes sociales. Es decir, el Departamento de Homeland Security, de Seguridad de Estados Unidos, que es el responsable de ICE, acusa a ciertos ciudadanos de haber revelado información sensible sobre sus agentes. Estos ciudadanos,
1: Órale.
2: lo que se dice es que doxearon, que es este término en internet, en el que pues básicamente investigan dónde vives, dónde trabajas, investigan todo de ti y lo publican en redes. Pues bueno, el Departamento de Justicia de Seguridad dice que ciudadanos en Estados Unidos hicieron esto con los agentes. ¿Y qué hizo el departamento? Pues básicamente lo mismo. Fue a investigar dónde viven estas personas, dónde trabajan estas personas, y las está yendo a detener y las está acusando además de casi casi que de traición a la patria por estar revelando información sensible sobre agentes del gobierno de Estados Unidos. Y entre las víctimas o entre las personas que están deteniendo, incluso hay un mexicano de 68 años que fueron a detenerlo antier a su casa, salió el comunicado, y bueno, esa persona está enfrentando cargos y podría pasar hasta 5 años en prisión por revelar información sobre los agentes de
1: Órale,
2: ICE en
1: qué
2: Internet.
1: fuerte.
2: Ya van, pues ya lo fueron a detener por esto. Y la última para cerrar, Pues Apple sí le cumple a Trump. O sea, la verdad es que ahí sí se ve el poder del compadre Naranjín. ¿Por qué? Porque esta misma semana Apple firmó un acuerdo por un valor de 30 mil millones de dólares para empezar a producir chips en Estados Unidos. Estos chips no son los chips principales del iPhone, pero al menos son procesadores para temas de conectividad y de Wi-Fi y de inteligencia artificial. Esto forma parte del compromiso que había dado Apple de invertir 600 mil millones de dólares durante los próximos 4 años. Esto se hizo hace un año y bueno, pues aquí están empezando a caer los primeros, y forma parte de esta visión de Trump de sacar la producción del iPhone y de pues, demás componentes y autos de otros países, principalmente de China, para mudarla a Estados Unidos. Y bueno, pues no es todo, pero bueno, de poco a poco sí va trayendo cada vez más parte de la producción a su país.
3: Órale, pues mira, digo, esas de las cosas que a su base evidentemente le gustan, que las empresas pues sí terminan concediéndole políticas como esta que nos acabas de contar. Oye, y déjame regreso rápido, Sergio, al tema de las pantallas y el daño en los ojos, porque ya anunciaron ayer que viene dentro de las reformas que va a empujar Morena el tema de la regulación de redes sociales y el tema del uso de la inteligencia artificial. Sí. Y yo no descarto que esto que nos acabas de contar sea parte de pues del plan de comunicación, como para decir, ya ven, tenemos que hacer esto pues para proteger a nuestras niñas y niños, ¿no?
2: Sí, va junto con pegado. Incluso lo anunciaron muy en el mismo evento, digamos, en la misma mañanera. Y algo que vale que llama la atención es que están esperando, y eso lo dijeron, hasta que termine el Mundial, empezar a revisar esa ley.
3: Sí, qué raro.
2: O esta mejora. Con que, no, pues hasta después del 19 de julio, literalmente. Y algo que también me llamó la atención es que la presidenta dijo que se iban a basar mucho en la encíclica del Papa. ¿Se acuerdan que platicamos de la encíclica que decía como que las empresas de inteligencia artificial pues únicamente obedecen al dinero porque pues, son empresas que tienen fondos detrás, esos intereses? Bueno, dijo que se iban a basar mucho en esta legislación que van a hacer. Entonces, bueno, pues es interesante. Es algo que hemos venido pidiendo de una u otra forma, que sí se suban. Habrá que ver cómo se suban y ojalá pues sí sea una cosa en la que inviten a todos a participar y no sea una visión nada más la que abunde ahí.
3: Claro, y que no se utilice como herramienta de censura y de controlar lo que se puede o no compartir. En fin, que es un tema que habrá que seguirle la pista con mucha atención. Gracias, Sergio.
2: Gracias, padrino. Un saludo para ti, para Chema, para Camilo y para toda la audiencia.
4: Estamos preparando, no sé si hoy o mañana pueda, quizá mañana, presentarse con Roberto, porque nuestro objetivo es ir más allá de las notas diplomáticas y lo que planteamos en la Comisión Interamericana de Derechos Humanos, porque no podemos permitir el maltrato a nuestros hermanos que están en Estados Unidos, a los connacionales. Entonces...
3: Bueno, maltrato, van 17 muertos, 17 mexicanos muertos relacionados con incidentes de ICE. Y de esto, el caso más reciente, evidentemente, es el de Lorenzo Salgado Araujo, mexicano al que le dispararon, lo mataron a tiros allá en Texas, acusado de haberse resistido a su arresto, incluso de haber tratado de arrollar con el auto, aunque las versiones que publican hoy, incluso diarios como el New York Times, pues es que no fue así, como decía la autoridad. Y de esto vamos a platicar en esta mañana con Tonatiuh Guillén, a quien me da mucho gusto saludar, como siempre, experto en temas de migración, de la relación binacional. ¿Cómo estás, Tonatiuh?
5: Querido Mario, muy buen día. Muy bien, gracias.
3: Qué bueno. Oye, a ver, cuéntanos, porque decía ahorita la presidenta incidentes, esto es de la mañanera de ayer, pero vaya situación en donde ya son 17, por lo menos los casos que registra, eso publicaba el Universal. ¿Ante qué estamos, Tonatiuh?
5: Estos casos de muertes y asesinato y otros eventos parecidos que conducen al mismo resultado retratan la horrenda y masiva estrategia antiinmigrante del gobierno de Trump, que es una opresión que no respeta la vida de las personas, que no respeta sus derechos, que les trata, como lo has dicho muchas veces, como enemigos. Y eso se retrata también desde los operativos de ICE, que son paramilitares de fuerza, violentos, y que esos operativos han conducido a la muerte de muchos migrantes, entre otros mexicanos, incluso estadounidenses han muerto en estos operativos. Y se prolonga esa agresión en los centros de detención, en donde también las cifras de muerte no tienen ningún precedente. Entre el 25 y el 26, lo que llevamos, ya son casi 60 fallecimientos que no tendrían por qué haber ocurrido. Son centros de detención administrativa, supuestamente regulados de manera muy clara para tener las condiciones básicas para que una persona esté, pues, sin riesgos de su vida en espacios nada agradables, pero por lo pronto con criterios y reglas que posibilitarían que no ocurrieran muertes, porque también están obligados a servicios de salud, por ejemplo. Entonces es un escenario que si lo dejamos en un hilo, Mario, es una continuidad de agresión y de violencias, y que ahora en el caso que estamos hablando del señor Lorenzo Salgado, pues es otro retrato más. Y la reacción del gobierno de México, tardía, hay que decirlo, es tardía, porque ya esto debió haber ocurrido desde hace un buen rato, está en el camino que debimos haber tomado desde el caso 1. Incluso hay muertes previas a esta etapa de Trump en los centros de detención que también debieron haberse seguido y litigado en tribunales de Estados Unidos con mucha decisión. Y esto veremos a qué conduce. Por lo pronto, políticamente, es una señal de cambio en la actitud del gobierno de México, y espero que lo hagan muy bien, con mucha potencia jurídica, con los apoyos legales en Estados Unidos que sean de primer nivel, y que políticamente en el trato que vaya a tener la Secretaría y la Fiscalía ahora que está involucrada, pues sea muy contundente en términos de las posibilidades jurídicas y del mensaje político.
6: Donatiu, buenos días, te saluda Emilio Balboa. Oye, retomando esto que nos mencionas, desde el derecho internacional, ¿qué obligaciones tiene Estados Unidos cuando una persona migrante muere bajo custodia o durante un operativo de una autoridad federal? Vaya, ¿qué mecanismos existen para exigir rendición de cuentas?
5: Pues son muchos. De hecho, hay una lista de litigios en curso, y también hay una lista de resistencia y de oposiciones del gobierno de Estados Unidos a asumir responsabilidades. Evidentemente, si se trata de un asesinato, sí hay responsabilidades de tipo civil, que serían las que, y penal, que son las que corresponderían en el caso. Hay ya experiencias de muertes que se han conducido, pues por lo menos, a la reparación de daño en términos de indemnizaciones a las familias y promesas de que las cosas se iban a corregir. Pero el mensaje de fondo no es si existen vías, porque sí las hay. El mensaje de fondo es la resistencia y la oposición a que esas responsabilidades avancen. Hay discursos que conocen bien del asesor de Trump, Stephen Miller, que ha asegurado que los agentes de ICE tienen inmunidad. El vicepresidente Vance también lo ha pronunciado. La anterior secretaria de Homeland Security también manejó ese tono de inmunidad para los agentes. Y en los casos concretos, ahora regresando al crimen del señor Salgado, pues ahora resulta que los agentes no traían cámaras, cuando desde okay. Los incidentes de Minneapolis se había acordado y se había puesto ya como procedimiento estándar que las trajeran. Entonces sí hay todas las condiciones para hacer demandas jurídicas fuertes, existen, incluso contra los centros de detención, que son entidades privadas. Creo que sería lo más fácil de ir jurídicamente hablando, ajá, de ir sobre los centros, pero que el litigio tiene que ocurrir. Y si no, ocurren, si no están el aparato técnico jurídico detrás y de manera constante y fuerte, pues no pasa nada, que es lo que ha ocurrido hasta ahora.
3: Claro, y en ese sentido, Tonatiuh, dado que el recurso jurídico, aunque existe, como nos has explicado, pues es sujeto de litigio y políticamente no pasa nada, ¿habría algo más que tendría o que podría hacer el gobierno mexicano? Que se inserta esto, evidentemente, en una relación muy compleja, donde traemos las pistas de seguridad, traemos las pistas de renegociación del T-MEC, pero pues traemos ya esta realidad de los paisanos que están viviendo esta situación tan complicada en los Estados Unidos. ¿Qué, en tu opinión, qué tendría que hacer el gobierno mexicano más allá del envío de las notas o de lo que ha hecho hasta este punto?
5: Uno, lo que anunciaron, vamos a ver qué ocurre. Ese sería paso uno, que es el de un potente aparato jurídico que litigue cada caso. Eso sería una ruta que no se ha tomado con decisión y que si se tomara y se hiciera, sería un paso importante. El otro, que es político, déjenme nada más comentarles las restricciones que veo, pero el acercamiento con los congresistas, con grupos dentro del Congreso de Estados Unidos que ya tienen una oposición muy grande contra la política antiinmigrante de Trump, como los legisladores demócratas, ya han puesto demandas contra el Departamento de Seguridad Interior y contra el ICE y compañía, incluso hasta tratando de negociarles y quitarles presupuesto, pero no han logrado avanzar porque hay un aparato detrás muy grande, el republicano y del Departamento de Justicia y propio Departamento de Seguridad Interior, que han resistido todo. Ni siquiera informes les han dado a los legisladores demócratas. Entonces estoy subrayando solo la dificultad del avance político dentro de Estados Unidos y en ese contexto México podría jugar otras fichas de carácter político, que es uno acercarse a estos actores del poder de Estados Unidos, no directamente, pero tal vez las propias organizaciones de migrantes, los propios litigantes que están detrás de estas disputas, son los que pudieran promover una presencia más fuerte política de cada litigio en el ambiente político de Estados Unidos.
3: Okay.
5: Y en la relación bilateral, pues a lo mejor ya hay que platicar de otra manera la cuestión migratoria.
3: Uh-huh.
5: Por ejemplo, si México dice, ¿sabes qué? Vamos a poner en pausa el retorno de México, es que los expulsa a Estados Unidos. Sería una ficha delicada, pero sería una ficha para empezar a discutir de otra manera el tema. Ya no tenemos la frontera tan con gente tan numerosa,
3: sí, sí, sí.
5: Hace un año, dos años. Es otro contexto. Entonces, bueno, dentro de otro contexto, empezar a platicar de otra manera el tema, y sobre esa base, negociar, presionar otras prácticas de ICE, no solamente del trato contra mexicanos, sino en general lo está haciendo. Pero en esta coyuntura es muy complejo, y la próxima puerta que se puede abrir, pues van a ser las elecciones.
3: Bueno, pues ahí está, se estaba cortando un poquito al final, pero nos queda claro pues las alternativas y el tamaño del tema. Tonatiuh, muchas gracias por tomarnos la llamada, como siempre.
5: Gracias a ustedes, un abrazo, buen día.
7: Si yo les quiero preguntar a propósito de lo de Haaland de hace unos minutos y lo del pato, que para quienes no lo oyeron, hoy fue tema de la mañanera, donde la presidenta dijo que tiene una llamada sorpresa, ya lo estábamos imaginando. Ernesto decía que pensaba que le iban a hablar a Rocha. Yo dije, bueno, va a haber llamada con Donald Trump, nos van a decir que ya se renovó el T-MEC. No, era para hablar con la familia del Pato Merlín y avisar que ya le van a dar un departamento que entiendo va a tener que pagar, pero que bueno, pues como le dijo la presidenta que no tenía, y ya lo va a hacer. Pero quería yo preguntarles aquí a mis queridos Chema, Emilio, Camila, las imágenes que les quedan a propósito del pato de Haaland, ¿con qué imagen se van a quedar de este mundial al que ya le queda una semanita. A ver, Emilio.
6: Yo me voy a quedar, querido Mario, definitivamente con la soberbia actuación de Cabo Verde en este Mundial, una selección que si bien ya con muy pocos reflectores a las canchas, demostraron que con entrega, con corazón, con garra, llegaron a plantarse hasta las eliminatorias de este Mundial y se tuvieron que topar con el actual campeón del mundo para quedar fuera. Sin embargo, le dejaron un recuerdito ahí a Argentina y yo creo que Messi y compañía van a soñar un buen rato con Bocinha, este gran arquero del Mundial que dejó actuaciones memorables y que además nos deja de enseñanza que nunca es tarde para cumplir tus sueños.
1: Qué bonito. Yo me voy a quedar.
7: Lecciones.
1: Sí. Sí, no, eso estuvo. Perdón que te interrumpí, querido Mario. Yo me voy a quedar con algo aquí en México. A mí algo que me gustó mucho fue

0: sociedad mexicana, inclusive a los más haters del fútbol. Yo me voy a quedar con eso.
1: Y me parece muy interesante esto que dice Chema, porque en efecto, yo creo que no hay nada que genere, que eso es impresionante del fútbol, no hay nada que genere una reacción así, porque te diría que en la política se generan, por supuesto, grandes pasiones también, pero cuando al final viene la elección y gana uno, pues unos están felices y los otros están tristes, están apachurrados. Aquí, pues era más un sentimiento colectivo, como dices. Y tú, querida Camila, ¿con qué te quedas?
2: Me quedo con la imagen de que los mexicanos le tenemos, nos tenemos que organizar para encontrar más porras, porque eso de nada más cantar el cielito lindo nos deja un poco de lado frente a muchas de las selecciones del mundo. Y me quedo con la porra que más me impactó, que creo que es de los Bristol. Digo, no jugó el Bristol, juega una selección del país, pero con los ingleses aprendí que tienen una porra que es como. La voy a traducir que es como no sé leer, no sé escribir, pero eso realmente no importa porque soy un fan del Bristol, que en inglés rima, pero me hizo muy, pues no sé, me llamó mucho la atención porque dije, bueno, ¿y por qué tendrían que tener una porra esta cuestión? Y es lo que yo no sabía y uno aprende cuando deja de lado los prejuicios que tiene con los deportes que para mí eran muy aburridos. Entendí que tiene que ver con la historia del segmento de la población que sigue a los Bristols históricamente, porque eran granjeros. Entonces es como, no importa si no sabe, no tenemos acceso a educación, porque hay algo que nos llena y nos une como comunidad de granjeros, que es el Bristol, ¿no? Entonces eso se me hizo bien interesante, bien bonito, y ahora sé algo nuevo.
1: Pues mira, veces yo tampoco me la sabía, así que ya aprendimos algo más en esta mañana. Y vámonos con Ernesto Osorio en la recta final, a ver qué otras sorpresas nos dejó la mañanera de hoy. Cuéntanos, querido Ernesto.
3: Pues nada más, mi querido Mario, más allá del pato, solamente hablar de los temas que han quedado a un lado de lo que ha sido la conferencia matutina, que tiene que ver con el caso Sinaloa. Dice la presidenta que no mintió en cuanto a lo que asegura el ex embajador de México, de Estados Unidos en México, Ken Salazar, pues dio una versión distinta a la que tenía el FBI sobre lo que había sido la detención del Mayo Zambada aquí en nuestro país. También reitera que en cuanto a la seguridad, la estrategia que ha aplicado la Cuarta Transformación es la idónea porque se ha podido abatir la violencia y no la vía armada como la resolvió Felipe Calderón en su momento. Le preguntan que si hay agentes extranjeros trabajando aquí en México, dice que sí, solamente refiere un número importante, no precisa la cifra, pero dice que sí lo hay, pero esto en el marco del protocolo que se acordó con los Estados Unidos, en donde estos tienen que presentar un informe mensual a la Secretaría de la Defensa sobre las actividades que están realizando. Y finalmente a la presidenta, pues se da un paseo en video por el lago de Texcoco a una pregunta expresa sobre si es que esta zona que se rehabilitó durante el gobierno del expresidente López Obrador, bueno, seguirá rescatando zonas ecológicas en el entorno. Dice la presidenta que no, eso se limitó únicamente al lago de Texcoco, pero destaca que es una hazaña lo que se logró en esta zona porque dice un suelo salitroso ha vuelto a ser verde. Así que esto es parte de lo que va de la conferencia matutina. Estoy buscando aquí cuáles son los requisitos para adquirir una casa en la Ciudad de México y mira, acá piden que obligatoriamente tienes que tener constancia de los últimos 6 meses del pago de tu salario. Bueno, esperemos que este trámite lo haya salvado a la señora Carla, la dueña del Pato Merlino. Si no, bueno, ahí fue donde radicó el apoyo del gobierno de la presidenta Claudia Sheinbaum. Parte de lo que habla de la
1: Pues sí.
3: conferencia, mi querido Mario.
1: Gracias, Ernesto. Y que conste, ¿eh? No es contra la familia ni contra la señora. Yo celebro que cualquier persona pueda tener una vivienda para tranquilidad, pero el tema es la discrecionalidad en la asignación, que esa, pues creo que es el tema de fondo de este asunto. Pero bueno, gracias, Ernesto. Ya nos vamos, querido capitán.
0: Querido Mario, un gusto como siempre estar con ustedes aquí en Radar 99. Gracias a los que nos escucharon, a todos los que hacen posible el programa y nos vemos después de las vacaciones.
1: Emilio Balboa.
4: Nos vamos antes. Quiero leer un mensaje que nos manda Yuli Soto que dice: yo me quedo con el canto del himno nacional mexicano en estadios, hogares y espacios públicos. Y sí, hay pocos momentos en el deporte que generan una emoción colectiva tan fuerte como escuchar.

0: Un estadio completo cantando el himno nacional. Yo creo que es una tradición que conecta generaciones y convierte un partido en algo más que 90 minutos, ¿no? Más bien como en una experiencia compartida, como lo decía el capitán. Y pues bueno, nos vemos la próxima semana porque ha llegado el momento de disfrutar de unas merecidas vacaciones.
1: Así es, querido Emilio, y la futura tía, que ya comparto la emoción de la sobrina que está por nacer, querida Camila.
2: Pues nos vamos, yo estoy muy emocionada, un poco desvelada, ahí les cuento cómo me va. Nosotros, bueno, yo y ustedes nos escuchamos en 3 semanas porque yo me voy a bailar samba a las hermanas tierras brasileñas, pero se quedan con todo el equipo de Radar que regresa este 20 de julio. Les mando un abrazo y que disfruten la vacación.
1: Así es, querida Camila, buen viaje, por supuesto. Ya le dijimos que la próxima semana nos unimos al blackout, entonces no estaremos por aquí, pero la siguiente ya estará listo todo el equipo. Yo me tomaré unos días más, porque por aquello de la edad, ¿verdad? Pero el equipo estará listo para llevarle toda la información y aquí nos escuchamos en un par de semanitas con toda la información que usted necesite saber. Yo soy Mario Campos, le agradezco como siempre su complicidad de cada día y le deseo que tenga usted un magnífico, pero un magnífico fin de semana.
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0: a punto de iniciar las múltiples actividades, funciones y homenajes del Festival Internacional Guanajuato. El GIF cumple 29 años. Su directora, fundadora, la querida Sara Hawk, regresa nuevamente en vivo a los micrófonos de Gente de Cine en la cabina de Radio Educación. Y eso sí, no pasaba hace tiempo.
1: Ay, sí, ¿cuánto? ¿Unos? Sí. No sé, 3-4 años, ¿no?
0: Pues por tal lo vez menos. Antes de la pandemia, por ahí.
1: No estoy segura.
0: Sí, bueno, en fin, mucho tiempo. Pero qué maravilla, del 24 de julio al 2 de agosto. Hay muchísima información por compartir. Y primero que nada, quisiera saber cómo te encuentras, Sara Hawk. ¿Qué sientes de regresar a las sedes de Guanajuato Capital y San Miguel Allende?
1: Estamos muy, muy, muy a gustos en Guanajuato y San Miguel. ¿Sabes? Durante COVID, el gobierno del estado nos pidió que, pues, que ampliáramos las sedes para que hubiera menos gente, ¿no? Por el tema de COVID. Y pues nos fuimos a Irapuato y nos enamoramos Irapuato y Irapuato de nosotros y como que ya no nos podíamos ir. Y luego, pues, murió Ernesto Herrera, nuestro cofundador, y pues era de León, entonces León dijo, no, tienes que hacer el homenaje a Ernesto en León.
0: Y la familia.
1: Entonces, pues sí, pues claro, lo tenemos que hacer en León y firmamos un convenio de 3 años en León. Pero ya acabaron los convenios y ya la verdad es, Guanajuato y San Miguel han sido nuestra casa por 20 y tantos años. Muy atractivo para nuestros invitados, todos quieren ir a estas dos ciudades y era como más difícil las otras. Y bueno, San Miguel la acaban de nombrar ayer the best city in the world por Travelers Candace Nast. Otra
0: vez,
1: la mejor
0: cada ciudad
1: rato.
0: Del mundo.
1: Así
0: sí,
1: es.
0: Varias sí. veces se ha ganado ese
1: sí,
0: ganando.
1: Sí, y ganó el más bonito. Entonces, pues es un verano que hay que volver a visitar a San Miguel ahorita en verano y disfrutar de su festival de cine, ¿no?
0: Claro que sí. Qué maravilla. ¿Estás contenta?
1: Estoy muy contenta. Estoy contenta de estar ahí. Tenemos muchos cambios, hemos tratado de renovar el festival, de buscar nuevas oportunidades, nuevos espacios, darle un refresh que siempre está padre, está sano.
0: Claro.
1: Entonces, pues este año es esto, pues y preparándonos a los 30.
0: Sí, ya ¿sí? casi. Bueno, vamos a seguir conversando con Sara Hawk hasta las 6 de la tarde, así es que estén pendientes. Agárrense una pluma, un papelillo, algo, porque se van a dar títulos, se van a dar películas, homenajes, fechas, para que ustedes vayan organizando lo que más se les antoje. Y pues preparen las maletas, las mochilas y todo lo que necesiten para ir a Guanajuato Capital y a San Miguel de Allende. Elena Reina, Eric Morales, Gabriel Rodríguez, Ramiro Romero, al micrófono Sonia Riquer, recordándoles escuchar este programa todos los miércoles de 5 a 6 de la tarde en el 96.5 FM por Radio Educación. Comuníquense al 55 41 55 1060, al 55 12 33 29 15, por nuestras redes Facebook y X, Gente de Cine, Instagram, Gente-de-Cine, y en Facebook Live de Radio Educación. 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

0: Sarah Hawk, ¿cuándo, dónde y con qué inaugura GIF 29?
1: Las fechas del festival son del 24 al 28 de julio en Guanajuato Capital. Luego mudamos a San Miguel de Allende del 29 de julio a 2 de agosto. La inauguración es el día 24 en Guanajuato Capital. Bueno, en la mañana, tú sabes, inauguramos con las películas de identidad y pertenencia, las películas que producimos en nuestra área de formación. Son 6 documentales basados en historias de Guanajuato. Ahí inauguramos en la mañana. Salimos a las escalinatas del Teatro Juárez y ahí damos el banderazo del Rally Universitario, que es el otro brazo formación, que producimos 6 películas, cortometrajes, ficción, y se ruedan, se editan y se presentan en el marco del festival. En la noche tenemos la gala y es otra inauguración de alguna manera. Uh-huh. El 24 tenemos una alfombra roja, tenemos homenaje a Ceci Suárez, a Cecilia Suárez, primera actriz de México, uno de los grandes, grandes talentos. Yo siento que es de los... las actrices más importantes del cine mexicano en su historia, ¿no? Es una gran actriz. Y también vamos a inaugurar con la película Palestina 36, una película de Ana María Jassir, que ella también va a estar en el marco del festival. Y esta peli nos lleva a Palestina antes de la guerra. Entonces estamos hablando del año 36, como dice el título, y un poco antes de la invasión y antes de pues todos los temas políticas que conocemos. Y es un poco cómo empezó, por qué, los porqués económicos y demás, que bueno, es una película bellísima y para nosotros pues es un honor inaugurar con ella.
0: Eso va a ser en Guanajuato Capital.
1: Y en el Juárez.
0: En el Teatro Juárez.
1: Que es una belleza,
0: total,
1: ¿no?
0: Total. Sí. Todo lo que está ahí en Guanajuato. Enfrente está una de mis tiendas favoritas de la vida.
1: ¿Cuál? ¿El de los dulces típicas?
0: Claro.
1: Sí.
0: ¿Cómo
1: se
0: llama?
1: Y comer en el Valadez y ver la alfombra roja de ahí. Sí, sí, y bueno, yo creo que no hay...
0: mangos con chamoy y
1: ay,
0: chile,
1: sí.
0: Y
1: sí.
0: Cosas riquísimas, sí.
1: Así es.
0: Bueno, creo que no voy a estar, pero bueno, me lo imagino.
1: Ay, ojalá.
0: Bueno, vamos a ver. 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Aprovechen ya que estamos en vivo de nuevo. Creo que nos echamos como 3 programas grabados, ¿verdad? Es que era para dejar que el mundial no nos estorbara y pudiéramos transitar libremente. 55 41 1060, 55 12 33 29 15, nuestras redes Facebook y X, Gente de Cine, Instagram, Gente-de-Cine, y en Facebook Live del Radio Educación. Sara Hawk, ¿cuáles serían los cambios más significativos de esta edición 29 en el 2026 del GIF?
1: Pues yo creo, es el área de programación. Tenemos un nuevo director de programación, se llama Claudio Sillerhuelo,
0: es un apellido,
1: es un gran ser, y bueno, ha llegado al GIF. La transición fue como de un año y medio, y ya está como director de programación. En el festival había áreas que yo quería agregar o incrementar, y áreas que Claudio también quería traer el evento. Entonces trabajamos mucho y generamos unas 3 nuevas secciones de competencia para el festival. Uno es Mavericks y Luminarias, y habla de estos directores luminarios del cine internacional que producen una película cada 2 o 3 años, pero muchas veces no están en competencia porque pues dicen, no, pues ya es el maestro, ¿cómo lo vamos a poner en competencia? Pero siento que esos directores sí quieren estar en competencia. Yo siento que por mi edad, tal vez que ya estoy sintiendo ese tema, ¿no? Y queremos que estos directores visiten a Guanajuato, que vengan con su más reciente película y que sí hay un competencia, sí hay laureles para estas películas que sí son obras de arte.
0: Claro.
1: Pero no siempre tienen espacios para estar en competencia. Uh-huh. La otra área es GIF Premier. Ahí está muchas de las películas que todo el mundo está hablando de ellos y siendo un super buzz, películas muy esperadas, que todos estuvimos peleando por ellos. Siento que los ganamos. Las ganamos. Esta se llama GIF Premier y es galas, alfombras rojas, es competitivo, pero son películas que han hecho mucho ruido o son muy esperados por la crítica o por la comunidad cinematográfica, y sé que mi audiencia la van a encantar, ¿no? Y aquí es donde hay muchas películas que esperan. Ya hablamos de Palestina 36, Teenage Sex and Death at Camp Mias. Es una película muy esperada, es una película norteamericana. Todo el mundo está hablando de ella. Yo creo que es el buzz más fuerte que hemos recibido a alrededor de esta película. Vamos a inaugurar en San Miguel de Allende con una película que se llama Strange Journey, la historia de Rocky Horror Show, que es un documental increíble que habla de estos años de los 70s, 80s, cuando todos llegaban con su bolsa llena de sus trucos para ver la película. Y yo, a mí me tocó en la secundaria llevar mi vela y llevar mi sombrero y llevar mi flashlight y antes las salas de cines antiguos pues tenían como un escenario, ¿no? Entonces subías el escenario, ahí estaba la pantalla, pero todos subíamos a bailar. Y habla de esta película de culto y esta tradición interactiva con la película. Y ahorita Rocky Horror Show está de moda porque se abrió la obra de teatro en Broadway, ¿no? Entonces, como que estamos revisando esa película en particular.
0: Con una banda sonora padrísima.
1: Increíble.
0: Entonces, pues el show del terror de Rocky también llama muchísimo la atención y estará en GIF Premier.
1: En GIF Premier. Tenemos la película Brothers vs. Brothers, que también es norteamericana. El productor es Francis Ford Coppola. Y los Brothers, los dos hermanos que salen en la película, van a tocar en nuestra inauguración. Porque también son músicos. Tenemos mucha relación, música más cine, el área de música del festival creció mucho este año con Brothers vs. Brothers y también de Rocky Horror Show. Y también tenemos nuevos estudios de audio en San Miguel de Allende que son state of the art, ya es de los top 5 estudios de grabación en el mundo. Y entonces viene Alex Sintex, que también está trabajando en bandas sonoras, con Miles, que va a dar una conferencia magistral. O sea, hay mucha interacción con cine y música, este año en particular.
0: Qué interesante. Hay otra sección todavía, ¿no?
1: Sí, y bueno, esta sección decidimos darle un nuevo nombre.
0: ¿Iridescencias?
1: Así es, y qué bueno que lo digas, porque yo solo lo puedo decir en inglés. Iridescence. Pero estos son como los raíces de GIF, ¿no? Empezamos como un festival de corto, fuimos creciendo con nuestros cineastas y cuando nuestros cineastas empezaron a hacer sus primeros largos, dijeron, ándale, lo tienen que pasar en GIF porque es mi festival favorito. Y nos fuimos cambiando el Metamorphis a un festival de largometraje que mucha gente le sentimos que es reciente, pero la verdad es hace 19 años, ya somos un festival grande de largometrajes y demás, ¿no? Fue el décimo año que hicimos esa transición. Y bueno, esta sección es óperas primas, nuevos talentos, nuevas formas de contar historias, nuevos riesgos. Es lo mejor de esta nueva generación a nivel internacional en México. Entonces, también son películas muy esperadas. Pero reforzar lo que ha sido la visión de GIF desde su concepción y tener esa sección. Y hemos incrementado todos los programas porque aquí el largometraje internacional manejamos 8 a 10 películas. Este año son 15. En GIF Premier son 9 películas y en Mavericks y Luminarias son 13 películas. Entonces, en lo que es largometraje y largometraje muy esperado, hemos incrementado significativamente el número de películas que van a participar.
0: ¡Qué maravilla! ¡Ay, qué ganas! Y bueno, la cuestión también va a ser que vayan tomando su tiempo para ver la programación poco a poco, ver qué es lo que más les llama la atención. Hay muchísimas películas. Vamos a seguir con Sarah Hawk. 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

0: Alex Syntek, bueno, esta canción lo define, no se la va a poder quitar nunca. Sexo, pudor y lágrimas.
1: Así es.
0: Fue una bomba.
1: Y lo vamos a tener en el festival, porque ajá, estamos homenajeando a Ceci. Y es una de las películas que vamos a presentar, porque Alex va a estar en el festival con el tema de música más cine. Entonces, Alex y Ceci van a presentar Sexo, pudor y lágrimas en salas de cine con un Q&A. Vamos a hablar del soundtrack, lo que significó como para los... Hay un parteaguas de Sexo, pudor y lágrimas en el soundtrack mexicano, ¿no? Entonces siento que va a ser un momento muy especial para estar, por lo menos, en esa presentación de la película.
0: ¡Qué bonito!
1: Sí.
0: ¿En dónde va a ser eso?
1: Eso va a ser en San Miguel de Allende.
0: Ah, en San Miguel, qué bueno.
1: Sí, y creo que es el día 30.
0: Ah, qué bueno, qué bueno. Ahí sí, tal vez sí llegue. La programación del GIF 29 incluye 203 películas, si es que no ya le han agregado más, de 55 países. 155 de estas 203 películas en competencia. Una gran competencia,
1: sí,
0: bastante.
1: Y es una super competencia. De veras, tú conoces el festival de pues casi los 30 años, porque ustedes también ya van a cumplir. Tenemos los mismos cumpleaños, el programa y GIF.
0: Nacimos juntas.
1: Exacto.
0: 1997, exacto. Junio.
1: El próximo año vamos a ser triple X, ¿te das cuenta? Vamos a dedicar a eso.
0: Buena idea. Ustedes ya hicieron uno de X, me acuerdo perfecto.
1: Sí, exacto, el de X, pero ya tenemos
0: de los
1: tres.
0: 10. Ahora ya se puso más serio el asunto, qué bueno. Muy bien. Pues la participación de la gente en Guanajuato, en todo lo que es la región del Bajío, es muy relevante. Son varios los homenajes, ya mencionaste el de Ceci Suárez, pero también Marina de Tavira.
1: Así
0: tiene un lugar
1: es.
0: Importante.
1: Dentro de Mujeres en Cine y Televisión, uh-huh, esta asociación nace en la cuna de GIF, uh-huh, y yo convoqué la primera reunión. Y como
0: ¿en San Miguel?
1: En San Miguel, en Guanajuato Capital, perdón, y fue como... Pues poco asistido porque no había tanto mujer, no había mucha mujer poderosa dentro del ámbito cinematográfico. Hubo más convocatoria en televisión porque televisión tenía más uh-huh apertura a productoras mujer,
0: sí,
1: directores y demás. Entonces convocamos esta reunión hace 28 años, ya son casi 27 años de la asociación.
0: Sí,
1: y GIF ha ofrecido el festival cada año para su premiación.
0: Uh-huh.
1: Entonces ahí damos... La Musa, que es de la Asociación de Mujeres, y la Cruz de Plata, que es el del GIF, a una mujer atrás de las cámaras y una mujer a frente de la cámara. El año pasado fue muy de televisión. Este año es muy de cine, entonces atrás de las cámaras vamos a dar homenaje a Ina Payán, productora pionera en muchos aspectos de la producción comercial mexicana. También es
0: y
1: una
0: con
1: mujer
0: títulos importantísimos,
1: muy importantes,
0: sí, que ha sí festivaleado y ganado premios por todo el mundo.
1: Exactamente. Y bueno, ahorita lleva un papel importante con la nueva ley cinematográfica, uh-huh, lo presentó en el Congreso, es con Salma Hayek y estos estímulos que bueno, ahorita están escribiendo los protocolos, pero ella lleva un papel importante ahí en la coproducción internacional. Y bueno, al frente de la cámara tenemos a Marina de Tavira, también gran actriz mexicana. Recién ganó Mejor Actriz en el Festival de Cannes. Lleva Arieles, fue nominada al Oscar por Roma.
0: Uh-huh.
1: Y con toda la rueda de prensa, a mí se me había olvidado, pero su carrera empieza con el rally universitario en GIF. Era como de sus primeras actuaciones.
0: Qué bonito.
1: Hace casi 20 años, ¿no?
0: Ajá.
1: Entonces dice, primero estuve en el rally y luego fui a la imagen del GIF en el Bicentenario, fue Josefa.
0: Ajá.
1: Y Chema fue Allende.
0: Ajá.
1: En el póster. Y dice, aquí regreso para un homenaje. Dice, es como toda una vida en un festival de cine, ¿no? Entonces yo no me había dado cuenta. Entonces me conmovió mucho y me emociona mucho que podemos ver cómo cerrar ese círculo, ¿no? Que he vivido tantos años para verlos empezar y terminar, ¿sabes?
0: Claro,
1: y no terminar.
0: Terminar
1: digo,
0: con
1: no,
0: un gran
1: éxito. Sí,
0: no,
1: claro. Digo. No, pero ya celebrar su éxito más.
0: Exacto.
1: Bien, porque es joven, Marina.
0: Sí.
1: Y Ceci también.
0: También.
1: ¿No? Todos. Y Ina también, la verdad. Pero son... Y estuvimos en la rueda de prensa y tuvimos el presidium, que hoy en día es muy común que el presidium es de todas mujeres.
0: Muchas mujeres.
1: Subimos
0: nada más había un hombre, ¿no?
1: Sí, estaba Hugo Villa, con la medalla. Ellos van a dar la medalla de plata a Ceci Suárez en el homenaje en la inauguración del festival.
0: Ajá, la medalla de la Filmoteca.
1: Así es.
0: Que también es muy importante.
1: Increíble, sí, porque...
0: Y ya tienen mucho tiempo también de combinar, ¿no?
1: Con nosotros, ajá. Sí, ya son como 15 años, yo creo, si no más. Igual ya 20.
0: Los dos reconocimientos. Hay un homenaje póstumo que también es muy significativo.
1: Sí, tenemos la película de Emergency Exit, que es la última película de Almodóvar, pero es la última película también de... Ay, su nombre se me...
0: Marisa Paredes.
1: Marisa Paredes. ¿No? Entonces, pensamos que era muy importante en México darle un homenaje póstumo. Entonces, esa noche vamos a celebrar su carrera y todo lo que nos dejó, que es muchísimo. Yo tuve la gran fortuna de conocerla en el Festival de Huesca, en España, hace muchos años. Yo recuerdo cuando llegó... llegó al teatro, un teatro grande, y todo el mundo volteó y todo el mundo el suspiro
0: se
1: escuchó, sí,
0: increíble.
1: Entonces siento muy afortunada de que tuve esa oportunidad y bueno,
0: ella también tenía una relación muy cercana con México.
1: Sí,
0: vino,
1: claro,
0: muchas veces. Bueno, filmó con cineastas mexicanos.
1: Sí, la estamos metiendo ahorita.
0: Yo la conocí en Guadalajara, luego la vi en Monterrey, en Morelia seguramente, no sé si ella y su marido, que también era de la Filmoteca Española,
1: sí,
0: ¿no?
1: Sí.
0: En fin, pues qué bonito, la verdad, porque efectivamente ver una película... de Marisa Paredes siempre es...
1: Es importante y, bueno, es última. Entonces,
0: la última con Almodóvar.
1: Es la última película de ella.
0: Ajá.
1: Que filmó con Almodóvar.
0: Ajá.
1: Casualmente Almodóvar es el director de su última película.
0: Ajá.
1: Y se llama Emergency Exit, salida de emergencia.
0: Sí, qué fuerte.
1: Sí.
0: Pues muchas mujeres,
1: Sí, hombre, y no necesariamente lo hacemos adrede, pero sí...
0: Se dio sola, sí, yo veía esa mesa, estaba, bueno...
1: Estaba Marina Stavenhagen, estaba...
0: Que fue homenajeada hace no mucho tiempo.
1: Exacto, hace 2 años en Mujeres en Cine y la Televisión.
0: En San Miguel,
1: así
0: muy
1: es,
0: bello homenaje.
1: Sí, y bueno...
0: Con Adriana Paz.
1: Así es, sí. ¿Sí estabas en ese
0: festival? Ahí sí estuve, en
1: pues
0: San
1: es
0: Miguel.
1: No hace mucho, hace 2 años, más
0: sí,
1: o menos.
0: Sí, no hace mucho que no. Sí. No, en fin, pues ya saben, comuníquense a Gente de Cine, se transmite los miércoles de 5 a 6 de la tarde, pidan sus cortesías dobles por el teléfono 5541551060, por WhatsApp 5512332915, Facebook y X Gente de Cine, Instagram, gente-de-cine, y en Facebook Live de Radio Educación. ¿Se les antoja ir al GIF?

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0: Bueno, ya les decíamos, son más de 200 películas que van a estar en el GIF, muchas de ellas en competencia. Vamos a tratar de, pues, condensar lo más que se pueda la información, porque de las secciones en competencia de manera oficial, pues hay secciones importantes, ¿no? Largometraje mexicano, por ejemplo.
1: Por supuesto, sí, claro. Sí, las secciones de competencia siguen siendo los mismos y muy importantes. Tenemos largometraje mexicana, tenemos documental largo y corto, internacional y mexicana, tenemos cortometraje ficción, animación experimental y realidad virtual. Dentro de las áreas de competencia, muchas veces el jurado ve la necesidad de dar premios a mejor actriz, a mejor fotografía, y estos premios surgen, pero principalmente son las áreas de competencia. A nivel mundial, pues los laureles de GIF son muy importantes para las películas internacionales, entonces eso, y pues mexicano también, pero
0: por supuesto.
1: Obviamente ha sido importante para nuestro poder de convocatoria para las películas que tenemos en selección este año. Y pues sí, hay películas mexicanas esperadas. Es importante mencionar de esos 155 películas, bueno,
0: en competencia,
1: la verdad, en los 203 películas, todos son premieres. Son premieres mundiales,
0: increíble.
1: Son 36 premieres mundiales, 57 premieres latinoamericanos, 15 premieres norteamericanas y 47 nacionales. Entonces, todo el programa lo vas a ver primero en el Festival de Cine de Guanajuato. Y eso es importante. Y adentro de las películas mexicanas, hay una sola, la única película que no es premier en el marco del festival, está en competencia mexicana, porque es una película que tenemos que tener para las audiencias de Guanajuato. Pero hay 14 películas, 14 temas, y nos pudimos leer aquí, pero les invito a consultar a la página. Y también van a gif.mx, que es gif.mx, y ahí viene todo el programa, toda la oferta cinematográfica. También estamos haciendo una app con, estamos trabajando con GPT Chat para que nada más le preguntas sobre el festival y te contesta y te da toda la información. Te dice cuándo es el programa, cuándo es la película. También hay un sistema GPS, entonces cuando camines enfrente del teatro te recuerda tu teléfono que en 15 minutos hay una película. Entonces, tú sabes, hemos estado trabajando con nuevas tecnologías por muchos años, entonces estamos tratando de implementar, pues facilitar toda la información para que puedas tener la mejor experiencia posible en el marco del festival. Entonces, consulta, por favor, el programa de México, porque sí hay películas muy bonitas, con historias que trascienden y películas que la verdad, han ya dejado huella, ¿no? Como la película El arte es oscuro, está lleno de horrores. Es una película que participó en Rotterdam este año.

0: Bueno, como notarán, ando un poco agripada. Hay muestras especiales, el cine más allá de la competencia. Pero a ver, termina de decirnos las secciones en competencia. Ya mencionaste el largometraje mexicano.
1: Sí, largometraje mexicano, que por favor, chécalo en la página web. Pues todo, viene en la descripción de las películas, información sobre sus directores. Estamos empezando a hacer charlas en redes con los diversos directores para platicar de su película y cómo animar y antojar, para que tengas más información, ¿no? Uh-huh. Y todo eso lo puedes ver en nuestras redes, en Instagram, en Facebook, en TikTok. Estamos subiendo toda la información y dándote links para que puedas ir a leer más o conocer más a fondo de todas las películas, porque sí es mucho. Sí queremos invitar a todos que nos están escuchando, acompañarnos.
0: Además, gratuito.
1: Todo el evento es gratuito. Conferencias, talleres, películas, música, todo.
0: Y lo que se ahorran de todo eso, de las películas y las actividades, pues inviértanlo en un viajecito, ¿verdad?
1: Exacto. Eso paga la gasolina, total, las casetas o el camión, el hotel. Uh-huh. Sí, y hemos rescatado en Guanajuato Capital ya casi todos nuestros sedes. Entonces, sí, estamos en las calles subterráneas con el LBTG. Estamos en los panteones con cine de terror. Este año tenemos 7 películas de terror. Estamos metiendo más muestra de terror.
0: Su locura de medianoche.
1: Porque tú lo pediste. No, y ahí la tienen. Sí, y tenemos la escalinata a la universidad, iba a llegar el rally, y tenemos varias películas que estamos presentando en la escalinata, donde hay cupos de más de 1,000 personas, ¿sabes? Sí hay lugar. A veces vas a los festivales de cine y no hay lugar, ¿sabes? Mm-hmm. Como que no te toca, porque son salas de cine chicas, donde caben 120 y hay 150 de prensa, pues ya no entras, ¿sabes? O VIPs. Y público en general no necesariamente tiene acceso a estas películas. Entonces, GIF siempre ha sido masivo en este sentido.
0: ¿En San Miguel de Allende qué otras sedes tienen?
1: Tenemos 10 sedes en San Miguel de Allende. Ajá. Tenemos algunos teatros chicos nuevos que estamos... Todavía no hemos recuperado el jardín y el teatro...
0: Ángela Peralta.
1: Sí, hasta que se vaya nuestro... querido.
0: El innombrable.
1: Innombrable, exacto. Recuperaremos San Miguel de Allende. Pero toda la comunidad le entra. Entonces estamos en muchas sedes. Estamos obviamente en las sedes que pertenecen al Estado o a la Federación. Y estamos
0: en el Nigromante.
1: Estamos en el Nigromante.
0: Es el Instituto de Bellas Artes. Que es
1: sí, es ahí. Tenemos varios sedes adentro. Sí, estamos en el Instituto Allende, que tiene un nuevo teatro que está súper bonito y acondicionado ya para cine.
0: Bueno.
1: Y estamos en las salas de cine de San Miguel. Estamos industria, tenemos un espacio nuevo para industria. Entonces, sí, estamos por toda la ciudad de San Miguel. Todo se puede caminar. Es lo bonito de San Miguel y Guanajuato, porque es peatonal, tomas tu cafecito y te vas corriendo tu peli.
0: Y lugares bellísimos.
1: Sí, patrimonio de la humanidad, los dos. Sí.
0: Las plazas, los callejones.
1: Ya tuvimos fútbol, creo que ya cine, ¿no? Ya vamos a entrarle a 100 al cine.
0: Yo me quedé con el cine.
1: Claro. Cine más allá. Pero sí fue emocionante. Digo, yo no soy de fútbol.

0: Loco. Y es de un grupo, una banda muy fregona que canta en San Miguel, que se llama Los Rabbits. Y ellos abrieron un lugar super kitsch, super dark, super cool, donde vamos a hacer Locura a la Medianoche y promete estar muy padre ahí. Sí, y tienes que subir como 30 escaleras, o más, no sé qué, dos pisos de escalera, pero ya que llegas, está padrísimo. Sí.
1: Una buena vista.
0: Tiene buena vibra, tiene proyección, sí, todo es oscuro. Super kitsch, exactamente. Es un cuarto oscuro casi, casi.
1: Hay algo que me gusta mucho también, que siempre ha tenido el GIF junto con su sección de identidad y pertenencia, que es maravillosa y que le da tanto a Guanajuato y a los que no lo conocemos tanto, nos adentra a sitios increíbles. Lo que es también muy bello es que pues también los cinéfilos comenzaron desde pequeños. Entonces, los niños en acción siempre tienen un lugar.
0: Ese es muy bonito. Aprendimos desde los primeros años, cuando teníamos nada más cortos. Yo recuerdo una tarde en el Auditorio del Estado, cuando éramos Expresión en Corto, y llegó dos monjas con como 50, 60 chavos para ver estas peliculitas cortitas que ellos imaginaban que eran para niños, ¿no? Y dije, madre, pues es que no son temas necesariamente para niños. Y nos dimos cuenta, yo creo que fue el tercer año del festival, que necesitábamos abrir una oferta para los niños para verano. Y entonces ya, ese espacio ha empleado mucho. Tenemos alfombras rojas en el Juárez. Llegan bien guapos, de sus héroes favoritos, o su ropa de primera comunión o princesa, y ya sabes. Ajá. Unos llegan en patinetas, otros llegan como, no sé, pájaros, a ver qué disfraz llevan. Y muchos niños no han tenido la oportunidad de ir al Teatro Juárez. Entonces, para ellos también entrar a ese teatro es increíble,
1: claro,
0: ¿no? Y damos globos, y hay talleres después, y interacción, hay Q&A para ellos, para que empiecen a valorar pues todas las temas cinematográficas y poder juzgar a su joven edad. Y entonces tenemos, híjole, no la tengo aquí yo a la mano, déjame ver dónde estoy, pero tenemos 4 alfombras rojas, pero tenemos 7, 12 películas, si no estoy equivocada, y dentro de ellas se muestran en diversos teatros y también en las salas de cine. Entonces hay una oferta ahorita en verano para los niños. Tenemos talleres de animación, talleres de plastilina, de stop motion, y los niños terminan con su película. Tenemos un taller de inteligencia artificial para niños y animación también. Entonces, pues hay muchas actividades. Es verano, es tiempo de estar en familia, entonces el festival se presta mucho para que lleven sus hijos también.
1: Claro, y compartan con ellos.
0: Exacto.
1: Desde pequeños la experiencia del cine. Ustedes, ya lo mencionabas hace un momento, Sarah Hawk, han sido también pioneros en inventarse acciones y muchas actividades en torno a los avances tecnológicos en el cine. Ahora es Epicentro, el pulso tecnológico del cine.
0: Así es. Pues sí, ya tenemos 13 años en esto. Empezamos con hacks y con herramientas de nuevas tecnologías, cómo pudimos en ese momento estamos envisionando un cine inmersiva, pero realmente inmersiva y realidad virtual empezó en esos entonces. Soy la productora de las primeras 3 películas en realidad virtual en México. Y bueno, trabajábamos con un equipo muy rudimentario. Ya es otra cosa. Ya con la inteligencia artificial, pues ya es una experiencia totalmente inmersiva. Tenemos ya 5 años hablando de inteligencia artificial, como dando el pitazo de la amenaza que puede significar para los trabajos de todos nosotros. Ya 5 años después, bueno, cuarto año, hace 4 años, el festival fue Powered by Inteligencia Artificial. Yo quería demostrar a todos que podía tomar la chamba de todos. Por supuesto, contrataba a mi gente, pero era realizado por inteligencia artificial. Y hoy en día pues ya conocemos el impacto que ha hecho a los escritores, lo que ha hecho subtitulaje, voz en

0: voz en off, todos los audios, toda la música, todos los editores. Digo, ya es CGI, mi hijo es editor en CGI, especialista en efectos especiales, y ya no hay chamba. Ya no hay trabajo en efectos especiales, ya es totalmente inteligencia artificial. Uh-huh, uh-huh. Y ya está editando documentales y cosas más humanas, ¿no? Pero sí, sí hay un impacto. Y en este momento sigue siendo una herramienta de trabajo. Y siento que lo más importante es que estamos preparados, que lo entendemos. Digo, mucha gente dice, no, hay que pelearlo y hay que... Pues ese tren ya se fue, ¿sabes? Ese barco ya salió. Ya no hay cómo controlarlo, ya se controla por sí mismo, no hay legislación que le va a alcanzar, y es tan difícil escribir la legislación porque cambia, es mutante, uh-huh, y cambia, uh-huh, y cambia, uh-huh, y cambia, y nunca va a incluir todo que nos podemos imaginar, uh-huh, hoy en, uh-huh, día. Y lo que estamos hablando ahorita en el festival, pues es esto, inteligencia artificial, pero ya la aplicación de Quantum, que es una energía atómica, uh-huh, que pues va a hacer volar esto. ¿No? Y estamos, pues yo creo, un año más o menos de Quantum. Y pues esto, siento que tenemos muchos años en esto y sentimos que nuestro público, desde mi plataforma, desde el evento que tenemos, necesitamos dar la información necesaria en el momento, ¿no? Uh-huh. Nadie podemos decir cómo va a venir, pero... Uh-huh. Pero difícil, y entonces debemos usar todo lo que podemos y empaparnos lo que podemos, uh-huh, ahorita.
1: Qué interesante. Y pues ya hay, así como dices, de tu hijo, y hay muchísima gente que está, pues, muy involucrada, desplazado, ¿no?
0: Sí.
1: Y muy interesada en saber más y cómo va, sí, a vivir esa experiencia. Porque... Sí.
0: Y hay nuevos programas, estamos viendo en las conferencias, un programa de producción, es for workflow, y pues ya los nuevos programas de producción, te monta toda tu carpeta en cuestión de minutos, te da el storyboard que quieres en la plástica que quieres, la quieres a lápiz, la quieres a... Action, de animación, a mis chavos, Identidad y Pertenencia Rally, que es el brazo formativo del festival que trabaja 365 días al año. Yo pedí todos sus storyboards en inteligencia artificial, paqueteamos sus películas con inteligencia artificial, porque siento que necesitan saber usar esta tecnología que es su realidad, ¿no? No es el futuro, es ahorita, ¿no? Entonces, pues tengo los mejores. Digo, ves nuestros, está como muy completo. Y uh-huh, lo que tardaba 5 asistentes de producción en formar tus presupuestos, tus carpetas, tu storyboard, tu todo, se hace en 10, 15 minutos. Es increíble.
1: Pero hay que saber cómo, porque
0: no,
1: tampoco...
0: Todo es el input, ¿no? Sí. Y volvemos, el éxito es... Y poner la información necesaria, sí, sí, completa para tener, si no tardas mucho sacando, uh-huh, lo que quieres, pero, uh-huh, normalmente es porque no pudiste comunicarlo correctamente. Uh-huh. Entonces, vamos a ver que el gran poder, el gran transición va a los que pueden comunicar lo que quieren.
1: Ay, pues qué maravilla. De eso se trata, de comunicarnos. Y bueno, hay un gesto que tiene el GIF 29, lo oía en el spot, que es la parte humana, ¿no? También,
0: sí,
1: como que darle, pues, o seguimos, sea, todo esto tiene que ver con, exacto, lo humano.
0: Y seguimos gritando esto. El año pasado el tema fue similar, porque no lo puedo quitar de mis preocupaciones a las 3 de la mañana. No me despierto, ya sabes. Pero todo regresa a este poder humano que tenemos contra la amenaza, lo que puede ser estas tecnologías en el futuro. Siento que nadie, en el caso de cine en particular, nadie puede contarnos sus historias humanas más que nosotros, ¿no? Ese alma, esa creación que nace adentro de cada uno de nosotros, esa necesidad de comunicar y contar, sigue naciendo con nosotros. No sé si vamos a poder ser remunerado, uh-huh, en la producción. Por supuesto, en la producción comercial, pues yo creo que se va a manejar completamente por inteligencia artificial en algún momento, pero esas historias muy personales de autor, que México es famoso en el mundo por esas historias, porque pues no tuvimos una industria por años, no tuvimos las plataformas, no tuvimos salidas en salas de cine, entonces pudimos tener esas historias de autor y ganar premios a nivel internacional y trascender cuando otros países a lo mejor tenían que venderse un poco más al tema comercial. México tuvo esta oportunidad de pulir estas historias y regresaremos, yo creo, a esta forma de contar esto. Estamos acostumbrados a no ganar dinero tampoco.
1: No, no, la realidad entonces también es que yo creo que ha habido toda una política dentro de la comunidad cinematográfica de los últimos tiempos, y lo vemos con el anuario,
0: sí,
1: cómo han crecido las óperas primas, sí, las mujeres en el cine,
0: sí,
1: las diferentes temáticas de diversidad, del, sí, cine afrodescendiente, del cine indígena.
0: Es pasión, ¿sabes? Y siento que por eso el tema es casi antropológico, nuestro tema es regresar a nuestras raíces. Mm. Y históricamente, y te hablo de 5.000 años, 16.000 años, 60.000 años con el ADN más antiguo que han encontrado, el humano siempre ha luchado por el poder y por el dinero y por los bienes. Y siento que vamos a llegar a un momento en la historia del ser humano donde vamos a tener que luchar por nosotros de lo más profundo, del alma, de la esencia. Y es como parte de nuestra gran lección, ¿no? Por eso estamos aquí. Y queremos seguir aplaudiendo y celebrando y reconociendo esa creación humana.
1: Pues es un momento maravilloso para entrar en contacto con todas estas experiencias en el cine, no solo con las películas, que es muy importante, sino también pues con todo lo que tiene la industria que proponernos, pero también la formación y una serie, sí, de semilleros de talento y producción, algo que siempre te ha gustado.
0: Y bueno, creo que es el brazo más importante, reconocido a nivel internacional, que formamos muchos cineastas, ¿no? Son 120 al año, son casi 8 meses de talleres, de muy intensivo. Muchas veces los chavos nos dicen, aprendí más en la experiencia de GIF que aprendí en 4 o 5 años de la universidad, ¿no? Es muy intensivo, claro. Somos pues muy difíciles con placer. Soy una productora ejecutiva que exijo lo máximo a esos chavos, que muchas veces su primera experiencia haciendo, uh-huh, cine. Entonces, creo que hemos trascendido, tengo 90 documentales sobre Guanajuato y son 96, si no me equivoco, de realidad universitario, que son ficciones, y más de 1.800, 1.900 jóvenes preparados en la materia de cine.
1: ¡Qué maravilla! Sí. Todo bien ordenadito en la fábrica.
0: Sí, ahí estamos, en la fábrica La Aurora, en San Miguel de Allende, y es un espacio de creación también. Hay muchos artistas, muchos pintores, escritores en este espacio, entonces también inspira. Y San Miguel, pues San Miguel ha sido un centro de inspiración para artistas desde los 40s, y sigue siendo. Tenemos una residencia cinematográfica en San Miguel de Allende, con intercambios con el Festival de Berlín, con Medium Board, con Instituto Goethe, también con Tokio, con Cannes, y traemos cineastas de todo el mundo a hacer su residencia cinematográfica en San Miguel de Allende.
1: ¡Qué joya! Decía yo, ya casi para terminar, que un tema que no puede faltar, que regresa también, ¿te gusta la moda?
0: Pues mira, ya recuerdo los primeros años de mi vida. Es que cuando llegues al Teatro Juárez y tienes una alfombra tan majestuosa, pues hay que vestirnos guapos, ¿no? Que luego es la fama del cine, pero tú sabes que todos somos, pues, malos para ponernos guapos para esos espacios. Pero antes, pues, nos llegaba por ropa de diseñadores internacionales, como en cajas, y úsalo y regrésamelo. Y dije, híjole, somos un festival de nuevos talentos, de creación. Entonces decidimos dar nuestras alfombras rojas a los diseñadores de México y de Guanajuato. Diseñen específicamente para esas alfombras rojas, para los actores y que van a estar participando, para mí, este año mi diseñador, que es como de cajón, es la primera vez que tiene su modelo delgada.
1: Entonces, él está más emocionado que nadie. A la nueva Sara, por eso quiere.
0: Dice, ay, no me tocó la gorda este año.
1: Se va a poner todos los vestidos.
0: Pero siento que es otro espacio que hay que dar a conocer este talento y muy relacionada con vestuario, vestimiento en cine también. Entonces, pues siento que hay que ofrecer esta plataforma para estos temas, ¿no?
1: Pues todo empezará el 24.
0: 24 de julio a 2 de agosto, 5 días Guanajuato, 5 días San Miguel de Allende. Todos que nos escuchen se tienen que ir. Están cordialmente invitados y sé que lo van a disfrutar mucho.
1: Les va a encantar.
0: Sí.
1: Las redes, la página, todo está a su disposición para que entren y conozcan los títulos. Muchísimos invitados, porque muchas de las películas van con su propio...
0: Todos van con elenco. Digo, caras que van a ver ahí, y Irene Azuela, Dominica Paleta, Bárbara Mori. Obviamente hablamos de Marina de Tavira, de Ceci Basta, Miguel Rodarte. Son muchos actores, van muchos elencos, van elencos internacionales también. Y pues ahí van a conocer mucha gente en la industria.
1: Bueno, pues ya saben, nosotros estaremos transmitiendo por Gente de Cine todo lo que podamos y más, porque, bueno, el GIF llega y es una fascinación poder estar ahí. Ya tenemos las maletas, ¿verdad, Gabriel? La mochila, todo listo. Y pues muchísimas gracias, Sara Hawk, por volver a Gente de Cine. Muchísimas gracias a todo el equipo, a Margarita Ortega, a toda la gente con la que pues nos comunicamos y nos ponemos en contacto.
0: Sí, pues me dio muchísimo gusto estar aquí en cabina otra vez contigo, de estar juntas otra vez, y pues necesitamos un pastelito. Necesitamos recordar, yo hubiera traído el pastel de los 29 años para ambos, pero mira, vente al festival
1: próxima.
0: Y lo celebramos allá.
1: Para la próxima.
0: Y prométeme que las dos vamos triple X el próximo año.
1: Triple X, algo nos inventaremos. Claro que sí, encantada, se oye muy tentadora la propuesta. Pues gracias, Sara Hawk. Deseamos nos sigan acompañando los miércoles de 5 a 6 de la tarde en Gente de Cine de Radio Educación, que se sigan comunicando con nosotras, Elena Reina, Eric Morales, Ramiro Romero, Gabriel Rodríguez, al micrófono Sonia Riquer. Les invitamos para que escuchen la retransmisión del programa en las distintas emisoras, y pues ya saben, del 24 al 28 de agosto, de julio en Guanajuato, del 29 de julio al 2 de agosto en San Miguel de Allende. Nos escuchamos la próxima semana en otro feliz encuentro para ver, disfrutar y aprender a través del cine y sus películas en Gente de Cine, miércoles 5 a 6 de la tarde, 96.5 FM. 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
1: Hola, buenos días. Bienvenidas, bienvenidos a la palabra con nosotras, con nosotros. Habíamos prometido que en este siguiente podcast íbamos ya a iniciar nuestra lectura y reflexión de esta breve carta de Pedro, segunda carta de Pedro, segunda carta con este nombre o atribuida por la tradición, siguiendo la presentación que hace de sí mismo el autor, con Simón Pedro, el apóstol del Señor. Como todas las cartas, inicia con un saludo y presentación a la comunidad. Ya decíamos que el estilo epistolar de la época inicia con la presentación de quién es el que está escribiendo, al revés de cómo lo hacemos nosotros, que primero nos dirigimos al destinatario y hasta el final ponemos nuestro nombre. En esa época era de esta forma distinta, sobre todo porque en ocasiones lo que llegaba, pues la gente no sabía quién se lo estaba mandando o cuál era el sentido. Y así lo reproduce también esta carta. El saludo que encontramos en los dos primeros versículos dice así: Simón Pedro, siervo y apóstol de Jesucristo, a los que comparten con nosotros el privilegio de la fe, por la justicia de nuestro Dios y Salvador Jesucristo. Que la gracia y la paz abunden en ustedes por el conocimiento de Dios y de Jesús nuestro Señor. Palabra de Dios. Aquí empezamos a notar algunos elementos importantes que ya describíamos de la carta. Se presenta como Simón Pedro, estos dos nombres, el uno griego, el original del Señor, pero el segundo hebreo, el primero, Simón, ¿no? Y el segundo greco-latino, Petrus o Petro, ¿no? Que es poco común, no encontramos en otros espacios con esta presencia de dualidad, como para subrayar que está hablando no de cualquier Simón, no está hablando de cualquier Pedro, que seguramente para esa época ya empezaba a ser un nombre invocado o evocado por la comunidad cristiana. Como siempre, también presenta cuál es la autoridad desde la cual está transmitiendo este mensaje, de manera que los destinatarios, las comunidades destinatarias, le presten la atención debida. Se presenta como siervo y apóstol de Jesucristo. Inmediatamente vienen los destinatarios que no tienen la especificidad de algunas de las otras cartas dirigidas a ciudades o a personas concretas. Cuando decimos ciudades, son las comunidades cristianas en esas ciudades. Aquí es bastante más general, nos dice que le escribe a quienes comparten con nosotros, es decir, la comunidad desde la cual está escribiendo el autor, el privilegio de la fe. Recordemos que el sentido de privilegio implica distinción, algo de lo que uno debe sentirse contento, orgulloso y saber acoger y aprovechar debidamente. Recordemos que el contexto es esta exhortación a la perseverancia en medio de una situación de persecución y dificultad. Entonces, dense cuenta que no son ustedes, no están excluidos o en una situación de desventaja, sino al contrario, alégrense, dense cuenta de que el Señor les está capacitando, les está acompañando y ustedes tienen la posibilidad de contribuir a extender esta nueva buena noticia. Aunque dentro de eso, pues, se den también estas dificultades, estas circunstancias de malentendido y persecución. Es un privilegio la fe, el haber crecido en confianza. Finalmente, el privilegio es la relación, como él bien dice, con el Señor Jesucristo. Habla de justicia, la justicia de nuestro Dios y Salvador, que es Jesucristo. No es una justicia al estilo del ser humano, no estamos hablando de repartir premios y castigos, que a lo mejor pudiese estar presente todavía en la conciencia de algunos de estos cristianos primitivos, sino es la capacidad que la fe da para permitirle a Dios que nos ajuste, que nos justifique, como a Pablo le gustaba decir, la justificación. La fe justifica. Y la fe no quiere decir que nos cambie un estado jurídico de culpabilidad a indulto, como lo queramos ver, sino que está hablando de una relación existencial, de una transformación profunda de la totalidad del ser humano. Eso es lo que Dios puede hacer. Y eso es lo que el Señor Jesús hace. Ya aparece una expresión de lo que se llama alta cristología. Sabemos que en un primer momento la mayor parte de la comunidad, incluyendo los discípulos y discípulas del Señor Jesús, no consideraban o no percibían a plenitud este misterio de la divinidad que habitaba en él. Y a lo mejor las primeras décadas de la fe cristiana, ese paso no estaba la gente capacitada a darlo. Y empezamos a ver algunos elementos de este reconocimiento en las cartas de Pablo, sin que se atreva a dar completamente el paso, pues recorremos, trae toda una tradición de un monoteísmo a ultranza, ¿no? Entonces, reconocer que en la realidad divina hay distintas personas, distintas presencias, pues requirió la experiencia de la comunidad, la transmisión y sobre todo elementos que los propios místicos aportaban a la comunidad para entender la forma como el Dios cristiano, el Dios trinitario, comunidad de amor, se relacionaba con la comunidad. Ya hemos hablado en otras ocasiones del texto prototrinitario tal vez más conocido, que es el final de la segunda carta de Pablo a los Corintios, ¿no? La gracia de nuestro Señor Jesucristo, el amor de Dios, la comunión del Espíritu Santo estén con todos ustedes. Ya empieza a ver esta experiencia que el Señor Jesús se relaciona con nosotros como gracia, como don. Un don que cuando lo acogemos, cuando lo recibimos precisamente como don, sin pretensión de pagar nada, acogiendo su gratuidad radical, esa relación con el resucitado nos conduce al encuentro con el Padre. Pablo llama con el término Dios, el Theos, en esta carta, como fuente de amor. Y al experimentar a Dios como fuente de amor, caemos en la cuenta, lo vivimos en esta relación del ser humano con el trascendente, con Dios, y también en nuestra relación interpersonal. Y esa es la comunión que el Espíritu nos regala, que el Espíritu nos dona. Es la forma como el Espíritu se comunica con nosotros. Aquí vemos otra fórmula donde ya se conoce o se reconoce a Jesús como Dios y Salvador. Finalmente, la bendición, petición que es común en estas cartas, en el versículo 2, que la gracia y la paz abunden en ustedes por el conocimiento de Dios y de Jesús nuestro Señor. Siempre se pide algo por la comunidad a la que se le está dirigiendo la carta, que como decíamos no es una en particular, sino pues prácticamente a todas las personas que comparten esta experiencia de encuentro con el resucitado y la construcción de relaciones de comunión basadas en la relación que el Señor nos modela. Y eso se traduce, es lo que pide, pero conoce que se da a través de la gracia y la paz, ¿no? La acogida del Dios que es gratuidad, que es entrega gratuita, y la paz que viene de eso. Desea que tanto esta gracia como esta paz abunden en ustedes. Y que esta paz y esta gracia viene precisamente del conocimiento de Dios y de Jesús nuestro Señor. Vemos cómo, habiendo dicho un par de líneas arriba, ¿no?, la justicia de nuestro Dios y Salvador Jesucristo, y ahora se habla de Dios y de Jesús nuestro Señor. Volvemos a decir, está creciendo esta conciencia, ¿no? Esta experiencia de que Dios no es una soledad volcada sobre sí misma, una soledad aislada, sino que el propio dinamismo de la unicidad divina implica comunión, implica personas que la integran. Y es de este Dios que es comunión del que estamos llamadas a ser imagen. Que tengan un buen día, Dios con ustedes.
2: Acabamos de